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muchachos, perdónenme si estoy cambiando, pero es que me pasa como a la Cenicienta, ¿viste? Nada más que después de la novela Chema. Me ruedo.

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1: Abramos el día juntos. Bienvenidos al viernes. Bienvenidos al aire de Mucha Radio 94.7. Te recibe este equipo que está completo. Nico de Serio en los controles. Así que pare el que tenga frenos. Arranquemos el viernes compartiendo todos los clásicos en español.
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1: Tenemos tiempo, hasta las 2 de la tarde tenemos tiempo. 5 grados décimas la temperatura, 3 la sensación térmica en la ciudad. Chicos, pero hay solcito, llegó el sol y el viernes. Está todo genial, ¿eh? Ricardo Montaner suena junto a Juanes en la guitarra. Échame a mí la culpa.

populares de Ulises Butrón fue en 1993 cuando hizo la interpretación de El amor es más fuerte, que es lo que estás escuchando ahora en mucha radio, que es la mítica canción de la película Tango Feroz, que fue dirigida por Marcelo Piñeiro. 8:14 de la mañana y sabemos que el amor es más fuerte que las lluvias que hemos pasado durante esta semana, es más fuerte que el porcentaje de humedad que ha estado detrás de nosotros durante todos estos días. Ahora, bueno, llegó el descenso de la temperatura a 5 grados, la temperatura 3, la sensación térmica, ¿eh? Jarabe de palo suena en mucha radio, eso que tú me das.

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Vamos a hablar de un tema que envenena un poco y son las demoras que se presentan en la ciudad, principalmente en los ingresos. Panamericana está muy complicada. En el kilómetro 25, sentido al norte, chocaron 6 vehículos. El tema es que la calzada está reducida en ambos sentidos de la circulación y hay una gran congestión para ingresar a la ciudad de Buenos Aires. Y respecto de los servicios, el que tiene problemas a esta hora es el tren Belgrano Sur, ramal González Catán, ahí con inconvenientes técnicos. 8:28 de la mañana y estamos compartiendo todos los clásicos en español, empezando juntos el último día hábil de la semana. Llega Basilos con su deseo del primer millón en Mucha Radio.

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Suena Fito Páez en Mucha Radio 94.7. Dos días en la vida. Si hay dos días en la vida, uno es San Cayetano. Ya ha llegado el 7 de agosto. Hoy se celebra el día de la festividad de este santo patrono del trabajo y del pan, que es tan argentina, ¿no? Esta celebración es tan importante para todo el pueblo católico principalmente, pero él nació lejísimos de acá. Nació en lo que en ese momento, en el 1480, era Venecia, y su obra se desarrolló en Nápoles, que en ese momento estaba bajo la corona española. Es por eso que después de la llegada de España, el Reino de España, a nuestras tierras, trae de la mano la devoción por este santo. Principalmente llega a Santiago del Estero, que es una de las ciudades más antiguas, ¿no?, de nuestro actual territorio argentino. Y hay una santa, que es Santa María Antonia, que capaz que la escucharon nombrar, como popularmente se la llamaba, que era Mamá Antula, que fue canonizada hace poco. Bueno, ella trajo la devoción a la ciudad de la Santísima Trinidad y Puerto de Santa María de los Buenos Aires. No sé si les suena, ¿no? Bueno, trajo a estos pagos la devoción por San Cayetano, y en 1875 ahí se levanta luego el santuario de San Cayetano, en el que ahora es el barrio porteño de Liniers. Así que ese fue como todo el recorrido para que hoy se le implore, se le rece a San Cayetano por el pan y por el trabajo para todos, ¿no? En el santuario de los trabajadores ahí en Liniers. Hoy es una jornada de misas, por supuesto. Se acercan todos los feligreses a poder hacer su pedido, quizás su agradecimiento también. Y te sumamos un datito del tránsito que te puede servir, porque inició la marcha que se hace, ¿no?, por San Cayetano, esta marcha piquetera y de reclamos, que sale desde la Basílica en Liniers y va avanzando a pie por Avenida Rivadavia, más o menos para la 1 de la tarde, estar llegando a las inmediaciones del Congreso, así que va a estar afectada, por supuesto, también toda la traza de Avenida Rivadavia durante este viernes 7 de agosto, la celebración de San Cayetano, que por supuesto aprovechamos para desear de corazón trabajo y pan para todos. 9 minutos, faltan para las 9 de la mañana. Nosotros seguimos compartiendo la música, los clásicos en español. Ya la estás escuchando ahí en los coros a Shakira. Llega la loba a Mucha Radio.

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1: ¿Cómo no le vamos a poner buena onda al inicio de esta nueva hora? 9 de la mañana, 1 minuto, 5 grados la temperatura, 3 grados 9 la sensación térmica, pero le ponemos buena onda porque tenemos un solcito hermoso en la ciudad de Buenos Aires y en esta hora vas a escuchar a Ricardo Arjona, a Cristina Aguilera, Fonseca Calamaro y muchos artistas más.
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1: 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Escuchabas a Andrés Calamaro con la parte de adelante, que tiene una parte de atrás esta canción, ¿eh? Porque fue trabajada en tres países distintos. Él la definió como una de las favoritas de las mujeres por la letra y dijo que se inspiró mucho en la influencia de Joaquín Sabina. Ahí tenés toda la parte de atrás de la parte de adelante de Calamaro en mucha radio 94.7. Sigue Cristina Aguilera. Ven conmigo.

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aparte, si tenés ganas de escuchar, te vamos a contar sobre el tránsito, porque se cerró el ingreso de la Carra a la autopista de Lepiane, sentido a General Paz, es por tareas de mantenimiento, y como alternativa tenés ingresar por Mozart más adelante. Y ya se liberó acceso norte, kilómetro 25, sentido a provincia, pero todavía siguen las complicaciones, ¿eh? Aprovecho para contarte que el tren Sarmiento, este domingo 9, hasta las 7 de la mañana, los trenes van a circular con recorrido limitado entre Liniers y Moreno. Esto es el domingo durante casi toda la madrugada, para que más o menos ya sepan los usuarios del tren Sarmiento. Casi 9:30 de la mañana y llega Rosario, pregunta, ¿cómo quieres que te quiera en Mucha Radio?

0: Quédate, tenemos muchos más clásicos para vos.
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Él es Melendi y quiere ser todo. Lo estabas escuchando en Mucha Radio 94.7 a las 9:46 de la mañana. Le mandamos un saludo a Mirta de Tusangó, que dice en el WhatsApp: hoy se come puchero, hace mucho frío. Puede ser, menú de viernes, 6 grados 7 la temperatura, así que puede ser un pucherito para el mediodía, para la noche, porque era una sopita. El cielo está totalmente despejado, estamos disfrutando del solcito y de todos los clásicos en español en Mucha Radio 94.7. Motivo para agradecer que haya vuelto el solcito, día de lavarropas. Talía, gracias a Dios. En Mucha Radio.

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1: 10 de la mañana, un minuto y clásico tras clásico en Mucha Radio 94.7. En esta hora se viene Luciano Pereyra, Shakira, Charly García, Paulina Rubio y muchos artistas más en esta mañana preciosa de sol, fría. 6 grados 7 la temperatura, hoy la máxima 13 grados.
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decir Charly García, es decir rock argentino, Nos siguen pegando abajo en mucha radio 94.7. Te contamos que en Avenida General Paz y San Martín hubo un incidente y hay demoras, ya desde Beiró hasta Acceso Norte hacia Lugones. También otro incidente se produjo en Autopista de Lepiane, sentido a General Paz, altura a Rucci, también quedaron los retrasos y que están cerrados, te recordamos, los alrededores de la parroquia de San Cayetano en Liniers, ahí en Cusco al 100, y puede haber complicaciones también sobre Avenida Rivadavia porque hay una marcha que se dirige desde Liniers hasta el Congreso, hasta más o menos después del mediodía. 16 minutos pasaron de las 10 de la mañana, viernes, que te quiero viernes, y llega Paulina Rubio al aire de Mucha Radio 94.7. Lo haré por ti.

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0: De la mañana, deja de pedir perdón, Diego Torres. Sonaba en mucha radio 94.7. 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

te lo vamos a decir a vos mientras Eros Ramazzotti canta Dímelo a mí en mucha radio. Te vamos a decir que Ramazzotti regresa a la Argentina para reconectar con vos, con tu público argentino que tanto lo espera. La gira se llama Una Historia Importante y repasa una historia musical. 40 años de trayectoria, llena de emoción, de momentos inolvidables. La cita es el 28 de noviembre en Buenos Aires, en el Movistar Arena. Ahí va a ser el encuentro único y tenés que estar ahí, por supuesto, que mucha radio te va a llevar, pero ya podés ir adquiriendo tus localidades, que quedan las últimas, sea a través de movistararena.com.ar. 12 minutos para las 11 del mediodía del viernes. Es una horita especial solamente porque es viernes, ¿eh? Rake, en mucha radio 94.7. Invierno.

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1: Otra vez, y otra hora, y otros clásicos en español. Se viene Fito Páez, Juan Luis Guerra, Camila, Estelares. 11 de la mañana, un minuto en la ciudad. Estamos compartiendo este viernes soleado. La temperatura actual, 10 grados, 9 grados. La sensación térmica, la máxima para hoy, 13 grados.
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minutos pasaron de las 11 de la mañana. Estabas escuchando a Alejandro Sanz junto a Camila Cabello, mi persona favorita, y el artista que se viene es la persona favorita para sus fans. Y hoy estamos de fiesta en Mucha Radio, porque hoy 7 de agosto las guitarras, los acordeones están de festejo también, porque cumple años el mismísimo Carlos Vives, que es el colombiano que revolucionó la música, agarrando el folclore de su tierra, poniéndole pop, haciéndonos bailar a todos desde los años 90. Así que vamos a armar la fiesta acá en el estudio, vos en tu casa, en el trabajo, en el auto. Le deseamos feliz cumple a Carlos Vives y le damos play a La Gota Fría en Mucha Radio.

Fito Páez en Mucha Radio 94.7. En el 11-71-55-094-7 están sus mensajitos. Estamos compartiendo el viernes, ustedes también nos van saludando. Le mando un beso muy, muy especial a Araceli, que nos escribe desde Salto, Uruguay. A ella y a todos los que nos escuchan allí desde Uruguay. 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Así la encuentran, así nos pueden escuchar a donde vayan y desde donde estén. También está la opción de la web www.mucharadio947.com.ar. 11:18 de la mañana. Gracias, Fabi, le decía ahí Fito Páez. Y en Mucha Radio ahora llega Cristian Castro, Vuélveme a Querer.

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Aléjate de mí, Camila, sonando en mucha radio 94.7, porque a los viernes también hay que ponerle clásicos románticos, ¿eh? 11 grados a las 11 y media de la mañana, el cielo está totalmente despejado. ¿Cuánto tiempo esperé para decir eso durante toda esta semana, ¿eh? La máxima para hoy, 13 grados, con lindas condiciones, ¿eh? Que se van a mantener durante el fin de semana también. Ahora llega Enrique Iglesias y canta Dímelo en mucha radio.

es todo lo que podemos hacer con esta canción, movernos a ese ritmo, el que nos propone Ricardo Montaner con Cachita a las 11:38. Me encanta que suene Cachita un viernes, me parece ideal. Vamos a hacer el ejercicio de viajar a un día como hoy, pero de 1989, porque Manuel la rompía combinando el pop con esos sintetizadores, esos ochentosos que tanto nos gustan. Así que llegó el viernes, nos vamos a poner rítmicos, vamos a subir el volumen, porque, ojo, además, esta canción puede estar en el juego hoy del mediodía, el que vamos a compartir jugando con Marisa Andino, con Dani Navarro en el Noticiero del 9, en un ratito nada más. Así que después de hacer este viaje en el tiempo, de llegar a los 80 con Emanuel, suena La Chica de Humo en Mucha Radio 94.7.

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antes que ver el sol éramos nosotros durante todos los días grises de esta semana, pero ahora llegó el viernes, llegó Coti y llegó el solcito de la ciudad de Buenos Aires. Lo más lindo es estar compartiendo los clásicos en español y para ponerle un poquito de calor al viernes, que igualmente está bastante frío en este invierno de agosto, vamos a recordar el estallido absoluto que generó Juan Luis Guerra. En la primera semana de agosto de 1990, su disco Bachata Rosa no paraba de batir récords de permanencia en las radios porteñas. Así que sabemos que tenemos una sonrisa asegurada, que el ritmo es inconfundible y que suena Juan Luis Guerra en la 94.7.

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Shakira, y vos también estás acá en el aire de Mucha Radio 94.7 a las 12:31 del mediodía, 12 grados 8. La temperatura, estamos muy, muy cerca de la máxima, porque nada más va a llegar a los 13 grados. La temperatura, ha entrado este viento frío, este frente frío a la ciudad y alrededores, y se queda en los próximos días. Pero también se queda el solcito, esa es la parte buena. El cielo está despejado, va a seguir así durante la tarde. Mañana sábado, buenas condiciones de tiempo, mínima 7 grados, máxima 13. El domingo, mínima 4 grados, máxima 13 grados, con el cielo algo nublado. Como te decía, las condiciones van a estar para disfrutar del solcito en cuanto esté. Después, cuando se va el solcito, por supuesto, ahí sí hay que estar bien, bien abrigados. El lunes la semana comienza con 3 grados, máxima 12, cielo algo nublado. Sigue Thalía ahora en Mucha Radio 94.7. Mariana del Barrio.

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Roja, Alejandro Sanz, en Mucha Radio 94.7. Cuando faltan 12 minutos para la una de la tarde, se vino un momentazo en Mucha Radio, porque cuando se lanzó esta canción en 1976, nadie se imaginó que iba a tener una versión en cumbia argentina. Nadie se lo imaginó, mucho menos que iba a ser cantada también por un referente de la cumbia tropical, como es Pablito Lescano. Así que esta sorpresa no te la esperabas. Diango y Pablo Lescano, cuando quieras, donde quieras.

0: bailarte cuando quieras, donde quieras, en versión cumbia. Chicos, aparte un viernes, da sed, da sed. El video es imperdible. Está Diango en un bar, de hecho, con Pablito Lescano. Están tomando un vaso grande. Tiene, no tiene pinta de café, eso es lo importante. Está Diango ahí con un busito de la selección argentina. Lo amo, el video está increíble. En un momento llega Mariona, que es el gran amor de Diango. Comparten el video los tres. Así que es una joya que nos regala la música esta versión. Pablito Lescano se lo dedicó muy emocionado a su mamá, Norma, porque escuchaba a Diango en su infancia, cuando su mamá hacía las cosas de la casa. Bueno, la historia de nuestras vidas, ¿no? La historia de todos, que Diango atravesó generaciones con su música. Ayer la presentaron en una transmisión en vivo en Instagram, Diango y Pablito Lescano, y ahí hablaron de reunirse para compartir un vinito argentino y un jamón ibérico. Hay que ir, chicos, que nos inviten, ¿eh? Así que escuchaste la última versión de Cuando Quieras, Donde Quieras, Diango y Pablo Lescano, acá en Mucha Radio.
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1: 2 minutos pasaron de la 1 de la tarde y en un ratito nada más vamos a estar en la pantalla de El 9 con Marisa, con Romy, con Dani jugando con los clásicos en español. Así que son canciones que te las sabes, tienes que participar. En un ratito nos encontramos por la pantalla de El 9. Quédate en Mucha Radio.
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Van Gogh, que anunció su regreso a la Argentina, durante esta semana. Por supuesto, lo vamos a estar esperando con el regreso de Amaia Montero como la vocalista. 29 minutos pasaron de la una y escuchabas 20 de enero, pero hoy, 7 de agosto, hay una persona que se lleva dos entradas para Culto Gitano. Ah, sí, sí, como escuchaste, el homenaje que él le rinde excelentemente, Fernando San Martín, a Sandro, el 23 de agosto en el Teatro Gran Rex. Su nombre es Agustín Zucconi, que respondió correctamente y ampliamente. Roberto Sánchez, el gitano, nació en la maternidad Cerdán, en el barrio de Parque Patricios, y creció en la localidad de Valentín Alsina, a Lanús. Todo completísimo, el 19 de agosto de 1945. Un capo, Agustín, ahí se lleva las dos entradas de este viernes. Por supuesto, quédate que puede haber más sorpresas sobre Culto Gitano, ¿eh? Y más oportunidades. Llega Jarabe de Palo a mucha radio. Depende.

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escuchando. Y en el WhatsApp estuvieron jugando, porque hicimos el juego y el compartir con el noticiero del 9. Y muchos estuvieron adivinando a Emanuel, a Ricardo Arjona, a Luis Miguel. Excelente el juego. Y yo les recomendé dos cosas cuando compartí con ustedes en la pantalla del 9. Una, descargar la aplicación Mucha Radio 94.7. Y la otra, seguirnos en nuestras redes. En Instagram nos encuentran como arroba Mucha Radio. Y en Facebook como Mucha Radio 94.7 FM. También está la opción de escucharnos a través de la web www.mucharadio947.com.ar. Están todas las redes, por supuesto, disponible para disfrutar de los clásicos en español. Llega Alejandro Lerner, canta Por un minuto de amor.

Cerati, Puente, Mucha Radio 94.7. ¿Y qué decía Gustavo Cerati? Gracias por venir, gracias por compartir esta semana completa juntos. Gracias por empezar cada día con nosotros, siempre a partir de las 8 de la mañana. Así que gracias por compartir todos los clásicos en español. En la operación técnica estuvo Nico de Serio, en edición Máxima Quieira, coordina Cami Galoani, en la dirección Gisela Marciota. El apellido de mi bisabuela era Reich, mi segundo nombre es Aileen. Quédate en Mucha Radio en la 94.7, que acá suenan todos los clásicos en español. Que tengan un fin de semana soleado y hermoso, ¿eh? Nos despedimos escuchando a Nino Bravo. América, América. Chao, buen fin de semana.

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1: Un minuto pasa de las 2 de la tarde, la temperatura en la ciudad de Buenos Aires, 13 grados, 7 décimas, la humedad 49%. Y el cielo, dice, algo nublado, hay un sol, pero por fin llegó el sol. Luca Jaquet, en la operación técnica, te vamos a estar acompañando hasta las 8 de la noche. En un ratito llega Fito Páez, maná.
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0: Estés en donde estés, nos canta Hash en la tarde de Mucha Radio. Mucha Radio tiene Instagram, sí, todavía no nos seguís, pero te doy tiempo para que agarres el teléfono, abras el Instagram, buscas arroba Mucha Radio, así nos encontramos. Y le das al botón azul que dice seguir y estamos en contacto de alguna manera y te vas enterando de información de artistas, te vas enterando de algún concurso vigente y estamos ahí al habla. Arroba Mucha Radio en Instagram. Ahora seguimos disfrutando de más canciones en esta tarde de Mucha Radio.
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0: Bicicleta ya se puede sacar, la bicicleta, claro, empezar a andar por las calles después de días grises, empapados, un día de sol radiante y que genera algo así como una sacudida en la cabeza, en el cuerpo. Y los científicos dicen que se dispara la producción de serotonina, que es la hormona encargada de levantar el ánimo, de ponernos de mejor humor. Y aparte de poder sacar la bici, de poner a lavar la ropa acumulada que tenés, ¿no empezaste a flashear todo lo que puedes hacer este finde al aire libre? Tal vez un asadito, tal vez una juntada en algún parque. Bueno, proyecten, porque se viene lindo en un ratito, vamos a decir, cómo se viene el clima aquí en la ciudad de Buenos Aires.
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0: 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Canta Ricardo Arjona en la tarde de Mucha Radio. 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Margarita se va a estar presentando en el campo argentino de polo este 17 de diciembre. 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
1: Un minuto pasa de las 3 de la tarde, la temperatura en la ciudad de Buenos Aires, 15 grados, humedad 48%, y el cielo está algo nublado. Algo nublado quiere decir que hay muy poquitas nubes y se espera una tarde totalmente despejada, así que a disfrutar de este viernes que se viene y muy lindo. ¿Algunos de los artistas que se vienen para esta próxima hora? Luis Miguel.
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0: Es momento de actualizar el estado del tránsito y te cuento que están cerradas la zona del santuario en Liniers por el día de San Cayetano. También están cerrados los alrededores de Plaza de Mayo. El tren línea Belgrano Sur, ramal Marinos, está interrumpido por manifestación en zona de vías. El resto de los trenes, subtes y premetro funcionan con su cronograma habitual.
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0: Alexander Acha, en la tarde de mucha radio. Y se comunica la gente al 11-71-55-0-94-7. Qué hermoso día, dice Pato de Flores, acá tomando unos mates desde tempranito allí. Si te quieres sumar a la ronda más temprano, estamos con mis compañeras del local donde trabajamos en el barrio de Flores. Pero claro, ¿sabes que yo también me hice hoy el mate más temprano, Pato? Bueno, si tenés algún chisme para contar, contame, ¿eh? ¿Cómo vienen preparándose para ese fin de semana? Les mando un beso enorme para las chicas del local de Flores y disfruten de esos mates. Acá les vamos a hacer compañía con la mejor música.
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0: artística entre Paty Cantú y Luciano Pereyra queda bien clara, tanto en la versión de estudio como en las presentaciones en vivo. Uno de los momentos más emblemáticos de esta canción fue la interpretación sobre el escenario de Luna Park en Buenos Aires, donde el público argentino recibió con tanta alegría esta interpretación. Emocionadísimos estaban ahí en vivo el público. Enséñame a vivir sin ti, Luciano Pereyra, Paty Cantú, diciendo presente en esta tarde de Mucha Radio.
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1: 2 minutos pasan de las 4 de la tarde, la temperatura en la ciudad de Buenos Aires, 14 grados, 5 décimas, la humedad 48%, el cielo está algo nublado, se espera una tarde, una noche totalmente despejada. Algunos de los artistas que se vienen para esta próxima hora, te cuento: Ricardo Arjona, Shakira, La Mosca.
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0: Angolo en la tarde de Mucha Radio. 11-71-55-094-7. Llegan mensajes. Acá en la ruta de vuelta a Córdoba, escuchando desde la aplicación. Estuve unos días en Buenos Aires y mi cuñada me hizo conocer la radio, con la que bailé y canté toda la última semana. Gracias por la compañía, Gigi. Y ya empezaron a formar parte de mi vida. Nos dice Rolo. Rolo, pero bienvenido al aire de Mucha Radio. Me encanta esto. Bueno, vas ahí moviendo los hombritos entonces en la ruta. Buen viaje y nuevamente bienvenido acá. Seguimos disfrutando de más canciones en Mucha Radio 94.7.
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0: canta Ricardo Montaner en la tarde de Mucha Radio. Actualizamos el estado del tránsito en este momento. Te cuento que en San José al 1100 se está incendiando un edificio y hay cortes en las inmediaciones de esta dirección San José al 1100. Trenes, subtes y premetro funcionan con su cronograma habitual. Seguimos, por supuesto, disfrutando de más canciones en la tarde de Mucha Radio, donde suenan todos los clásicos en español.
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0: Gotitas de amor nos trae Marcela Morelo en la tarde de Mucha Radio. Y momento de recordarte que Sin Bandera va a estar presentando acá en la Argentina su escena tour. Esto va a ser en el Movistar Arena el 27 de febrero. ¿Y sabes qué? Vos podés ir al show de Sin Bandera, porque Mucha Radio te lleva a este show. ¿Qué es lo que tenés que hacer? Y estar atento, estar atenta al aire de Mucha Radio 94.7, donde suenan todos los clásicos en español.
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1: Un minuto pasada de las 5 de la tarde, la temperatura en la ciudad de Buenos Aires, 14 grados, 5 décimas, la humedad 48%, el cielo está ligeramente nublado y ahora sí, se inauguró el momento de los mates, empieza la ronda y nos sumamos a esa ronda de mates, como la música, por ejemplo, con Luis Miguel, Andrés Calamaro.
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0: Canta Thalía en esta tarde, mucha radio. ¿Sabés quién cumple años en el día de hoy? Porque es un artista de mucha radio. A orillas del Caribe nació, del Caribe colombiano. Un día como hoy nació Carlos Vives. Estamos celebrando su 65 aniversario. Escuchame, 65 años de vida. Un tipo que revolucionó la música tropical en el momento que decide fusionar la tradición del vallenato con guitarras eléctricas, bajo, batería. Y esta mezcla, que tal vez en su momento fue arriesgada, porque sabemos que cuando modernizamos cosas tradicionales pueden llegar a mirarse mal, le salió muy, pero muy bien. Y le abrió también las puertas a muchísimas nuevas generaciones. En un ratito lo vamos a estar disfrutando.
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0: Y lo llamamos y le decimos feliz cumpleaños y llega él, Carlos Vives. Una de las primeras que lo saludó, porque lo hace todos los años, es Shakira. Por mensajito así de Instagram, en las historias publicadas, lo podés ver el mensaje. Bueno, trabajaron mucho tiempo juntos. Y ahora lo bailamos para celebrar su natalicio a Carlos Vives, que nos trae Pamaité.

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1: Seguimos disfrutando de más canciones en esta tarde de Mucha Radio.

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0: El Dandy, en esta tarde de mucha radio. 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
1: Son las 6 de la tarde, la temperatura en la ciudad de Buenos Aires, 13 grados, la humedad 53% y el cielo totalmente despejado. Para mañana sábado se espera una temperatura mínima de 7 grados, máxima de 13 grados. Ahora te decimos bienvenido, bienvenida.
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0: quisiera ser, nos canta Alejandro Sanz en la tarde de Mucha Radio. 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

nos canta Cheyenne en la tarde de Mucha Radio. 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

0: La oreja de Van Gogh en la tarde de Mucha Radio. Actualizamos el estado del tránsito. Te cuento que en la autopista Buenos Aires, La Plata, el tránsito es intenso en sentido a La Plata, con marcha lenta desde la zona Dock Sud hacia Ciudad de Buenos Aires. El tránsito es normal. Trenes, subtes y premetros funcionan con su cronograma habitual. Le mandamos un beso grande a Ángel, que nos cuenta que está en camino hacia Zárate, en el colectivo, que siempre está perfumadito. Una gran invitación con mates. Ángel, un beso enorme. 1171-550-947. Ahí se comunicó.
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1: 2 minutos pasan de las 7 de la tarde, la temperatura en la ciudad de Buenos Aires, 12 grados, 3 décimas, la humedad 53%, el cielo totalmente despejado. Arrancamos la última hora de esta tarde de Mucha Radio. Algunos de los artistas que se vienen, Ataque 77, Ricky Martin.
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despedida. Canta Julieta Venegas. 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

0: canción para siempre. Canta Eros Ramazzotti. Cuando pasan 32 minutos de las 7 de la tarde, la temperatura en la ciudad de Buenos Aires, 11 grados, 4 décimas, la humedad 60%, el cielo está totalmente despejado. Para mañana sábado se espera una temperatura mínima de 7 grados, máxima 13 grados, el cielo mayormente nublado a algo nublado, y para el domingo una temperatura mínima de 4 grados, amanece fresquito, una máxima de 13 grados y el cielo despejado a algo nublado. ¿Cómo está el tránsito a esta hora? Te cuento que el servicio A de la línea de subtes está con demoras por medidas de fuerza gremial, y la línea Belgrano Sur en el ramal Marino General Belgrano opera con demoras entre Justo Villegas e Isidro Casanova.
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dueles. Nos canta Jessie Joy para poner punto final a la tarde de Mucha Radio. Operación técnica, el señor Lucas Jaquet. Saluda, tira besos al aire y nos desea un buen fin de semana. Edición Máxima Quiera. Coordinación Camila Galván. Dirección General Gisela Marciota. Mi nombre es Giselle Rivalos. Me dicen Gigi. Gigi Locutora es mi Instagram. Gigi Locutora con G. Y yo me reencuentro con vos el lunes a las 2 de la tarde. Que tengan un bellísimo fin de semana. A divertirse, a pasarla bien. Va a estar fresquito, ¿eh? Pero va a haber solcito. Así que lindo, lindo. Disfruten. Nos vemos. ¿Sí? ¿Nos escuchamos? ¿Estamos en contacto? Chao. Buen fin de semana.

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